0: You have an open mic. Someone has an open mic. Oscar One, can you check your mic? Oscar One, can you have domestic violence check her mic? Looks like she has the open. Parece poca gente. 684 to domestic violence.
1: Exacto. Hay una muchacha. Con la menita, llama el primer caso que yo estoy con ella.
0: 684 to domestic violence, Leslie.
1: Dame un segundo que me está llamando el teléfono. No te vayas, no te vayas. Yes.